0: Sí, buen día, sí, bastante bueno, ¿estás? Perfecto, gracias.
1: Sí, por favor, yo go ahead.